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2: Solo gente madrugadora, gente que le pone alma a la situación de levantarse tempranito, e ir por lo suyo, a lucharla. Y a escuchar el arranque de la emisora que comanda Mix 89.9.
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2: Gente, buenos días. Que nos vaya bonito pues hoy. Hoy martes ya 30 de junio. Increíblemente sigue siendo junio. O sea, siento que como tuvimos puente y todavía hoy es fecha de junio, ¿qué mes tan largo? Pues como aquel último, uno como que bueno, ya. O sea, déjate venir julio. En fin, la cuestión es que nosotros muy tempranito con ustedes, Alex González, Miala, Fido, Jenny Duque, soy Jones. Este fin de semana movido tuvimos, pero el que viene también porque juega la Selección Colombia, todavía pues que está disputándose el Mundial 2026. Seguimos con el tema de la Fan Zone para este fin de semana, el partido que va a ser el viernes 8:30 de la noche, modo mix. Y también para que desde ya mixiemos combo de clásicos, a ver qué canciones sabrosas para este martes pegan, pero que sean clásicas, pues gente, alguien que en este momento se ponga la 10 y sea la primera persona en enviar la nota de voz para decirnos cuáles son esas dos canciones clásicas que quieren escuchar. Entonces, las notas de voz al 310-2227-899. 310-2227-899, por ahí lo escuchamos para el combo de clásicos.

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1: ¿Cómo no? Vamos a escuchar entonces notas de voz que están enviando al 310-2227-899. Recuerden que la misión, ¿cuál es? Mixear combo de clásicos. Dos canciones sabrosas para este martes, para meterle energía. Ustedes ya sabrán, pero que lo importante, que sea por favor con nota de voz. 310-2227-899. Por ahí entonces, para escucharlos. Vamos a ver quién fue la primera persona, ¿sí o no?, que se envió el audio aquí al el arranque de Mix. Hola. Hola,
2: muchachos, buen día. Estoy en modo Mix, escuchando a Mix 89.9. Quiero que por favor me mixen los clásicos Martes de Galería y Punto y Coma.
1: Va.

0: de puro clásico aquí en el arranque de Mix 89.9, gente. Madrugaditos como siempre. Bueno, ayer no, pues por lo que fue festivo. Aún así, para recordarles que julio tiene dos festivos, el nuevo y el de siempre, el 20 de julio y el 13 de julio, que también cae el lunes. Pues, para que se vayan programando. Pero bien, hay otro tema. Y es que seguimos con Mundial,
1: ¿sí? Exactamente, ya está en la fase de 16avos, ya en esta el equipo que pierda eliminado. Ya, por ejemplo, el día de ayer se quedaron eliminados Japón,
0: sí, sí.
1: Países Bajos, que además fue muy sorprendente, y Alemania, o sea, Alemania, Paraguay eliminó a Alemania, pero Guti tiene toda la información deportiva para que nos cuente lo que pasó durante este fin de semana.
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2: Feliz martes para todos, buenos días, estamos ya finalizando el mes de junio y por acá nos vamos reportando con toda la información deportiva, lo más destacado y obviamente ¿qué es lo más destacado? El Mundial, lo que ha pasado, lo que pasó el fin de semana, porque recordemos que ya empezaron los 16avos, y ese tema de resultados lo vamos a comentar aquí en Mix Radio Medellín. Hablemos de una vez con el triunfo de Canadá 1-0 ante Sudáfrica. Brasil le ganó 2-1 a Japón. La sorpresa fue Paraguay ganándole por penales a Alemania, eliminado a Alemania. Y Países Bajos perdió con Marruecos. Marruecos le ganó en los penales. Hablando de esta primera fase de los primeros.

0: con los partidos del día de hoy. Costa de Marfil, Noruega, 12 del día. Francia, Suecia, hoy 4 de la tarde. México, Ecuador, a las 8 de la noche, como para cerrar la jornada de estos 16avos. Si nos vamos al cuadro, ojo a esto, que Paraguay, que le ganó a Alemania, estaría esperando rival, ya sea Francia o Suecia. En el caso de Canadá, ya tiene rival, ya se sabe quién será, pues el próximo rival será Marruecos, que viene de ganarle a Países Bajos. Y en el caso de Brasil, estaría jugando ya sea con Costa de Marfil o con Noruega, todo pues depende de los compromisos que se van a ir jugando paso a paso en estos 16avos, y ya pues lo que viene son los octavos de final. Por un lado, hablamos de la Selección Colombia, que recordemos que la Selección Colombia va a jugar ante la Selección de Ghana el próximo viernes. Este compromiso será a las 8:30 de la noche. Hay noticias, bueno, de la Selección Colombia, no tanto de la Selección Colombia, sino con el lugar donde se va a jugar el partido, que será en Kansas City. El Servicio Meteorológico Nacional de Estados Unidos alertó que la sensación térmica podría alcanzar los 41 y 43 grados, con poco alivio incluso durante la noche. Va a haber calorcito en el compromiso de la Selección Colombia contra Ghana, y los compromisos pues que se van a jugar el día de hoy. Recordemos entonces los 16avos para definir los próximos equipos que pasarán a los octavos. Y cerramos con las noticias para Atlético Nacional. Metámonos un poquito pues como en lo local. Ya Nacional, Atlético Nacional anunció su nuevo técnico, y será Lucas González, que viene de hacer campaña excelente con el Deportes Tolima. Lucas González no es ningún pues desconocido en Atlético Nacional. Recordemos que en el 2021 estuvo como cuerpo técnico de las divisiones menores del Verde, dejando pues como buenos procesos formativos. Entonces, esa es la noticia por Atlético Nacional: nuevo técnico, y será Lucas González, que a través de redes sociales pues se atacaron mucho en el tema de Tolima, pues porque los dejó tirados, porque recordemos que Lucas González venía de hacer proceso con el Deportes Tolima, y que Deportes Tolima todavía sigue vivo en la Copa Libertadores, que a propósito, en los equipos colombianos, el mejor equipo pues fue el Tolima. Entonces le dice adiós, ya se despidió también a través de las redes sociales Lucas González, y ya empieza pues como a organizar todo con el Atlético Nacional, que además viene también con su cuerpo técnico. Entre ellos viene Alexis Enríquez, que viene con ADN Atlético Nacional, obviamente. Entonces, Lucas González, esperemos a ver cómo le va con el verde de Antioquia.
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0: Esta es la historia de hoy.
1: Buenos días, Mex. Yo quiero contar mi historia. Le resumo rápido. Hace muchos años yo salí del país y vivía en España. En España luego puede hacer pues de varios años. Encontréme con una novia que tenía y estábamos viviendo juntos. Luego me vine para los Estados Unidos, donde actualmente resido, hace más o menos 2 años. Pero el principio era que yo me venía para trabajar solamente por unos meses. Sin embargo, cuando estaba trabajando aquí, pues conocí a una chica, me entré con ella y por la chica quedó en embarazo. Sin embargo, yo tenía mi pareja en España. Entonces, al ver esto, pues yo decidí quedarme en Estados Unidos y pues obviamente no regresar a España. Pero pues yo no le di la cara a la chica, yo simplemente le dije que yo no quería regresar. Tenía que regresar, sé que le hice mucho daño en ese momento, pero no fui capaz de contarle la verdad. Después de bastante tiempo me pasó, porque prácticamente al llegar a los Estados Unidos y me entré con alguien casi que al mes y medio ya de estar embarazo la chica, después de prueba de ADN salió positivo. Ya pasaron 2 años y la expareja de España me contactó. Empezamos a hablar, en el cual me estaba comentando un poco pues sobre su vida y pues obviamente me di cuenta de que yo todavía la quiero y la quiero mucho. Que prácticamente me tocó quedarme en Estados Unidos por dicho acontecimiento. Pero pues tomé valor y le comenté la verdad. Después de tantos años pensando que no le iba a doler, y pues me di cuenta que al parecer sí le dolió. Esa es mi toxic capítulo, la verdad es que yo todavía la pienso todo, pero sé que mi vida, creo que está aquí en ese país. La chica no puede venir aquí a Estados Unidos, obviamente, como para tratar de hacer vida. Sin embargo, no sé qué hacer.
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3: Es un tóxico capítulo internacional, absolutamente internacional.
4: Internacional, que tiene que ver con Estados Unidos, España, un hombre que no respondió por un bebé, que no le dio la cara a una mujer, que la hizo sufrir, luego la vida se la devolvió y él ya piensa la de España. O sea, es un enredito porque alguien que tuvo doble vida.
3: Es más, vamos a hacer algo pues.
5: Sí.
3: Que alguien que haya escuchado nos mande la nota de voz haciéndonos el resumen del Toxic Capítulo.
5: Que nos explique.
3: Como Jenny no está hoy, sí. Entonces que nos haga como un breve resumen.
5: Ajá.
3: Que vea lo que pasó ahí, listo. Lo que le pasó al muchacho fue esto. Que lo haga ya.
6: Buenos días, Mix. Vea, lo que pasa es que el man no dio la cara cuando se fue para los Estados Unidos teniendo una noviecita en España. Embarazó a la de Estados Unidos y nunca le dijo la verdad a la de España. Pero ahorita se da cuenta que en verdad la ama.
3: No. Un problema.
4: ¿Qué mejor resumen que ese?
5: Uf, total.
3: Sí. Se cruza el charco. Es un problema de charco a charco.
5: Yo creo que este manera de esos buenos cuando lo ponen a uno a resumir en el colegio. Bueno, para resumir eso, porque sí, prácticamente es eso.
3: A ver, ¿cómo es entonces?
4: Bueno, la película es la siguiente.
3: A ver.
4: El man estuvo en España, se fue con la novia, ¿cierto? Pues como parejita, a experimentar el mundo allá. Resulta que el man decide, por tema laboral, mejores oportunidades, irse para los Estados Unidos. Deja a la novia en España como que mi amor. Luego mando por ti o algo así.
5: Sí.
4: Llega a Estados Unidos y se enreda con una mujer.
5: Pero eso fue de una, creo que al mes ya se está enredando.
3: Mes,
5: sí.
3: Al mes y medio ya la nena ya estaba...
4: Que dice que en embarazo.
3: En embarazo.
4: Pasaron los meses o el tiempo, pudieron hacer una prueba de ADN y el man se dio cuenta que efectivamente el baby sí es de él. Pero este hombre tardó 2 años para contarle la verdad a la de España.
5: Ajá.
4: Le cuenta la verdad a la de España porque primero ella no puede ir a Estados Unidos y segundo él decía, pues quiero soltársela. La película es que el man en Estados Unidos extraña a la de España. Se dio cuenta que es el amor de su vida porque esta mujer lo contactó a él como que, hey, ven, ¿qué pasó? ¿Por qué me gusteaste? O sea, ¿por qué me dejaste de escribir o desapareciste? Ese es el dilema de la mujer de España. Uh-huh. Y se dio cuenta estando en Estados Unidos que primero no quiere volverse para España, pero sí extraña mucho a esta mujer. Ese es el enredo y que el man fue infiel, ¿sí o no?
5: ¿Qué?
4: Se metió con una mujer, ya es papá, sin querer queriendo porque lo aceptó y extraña a la mujer con la que inició su vida en el exterior. ¿Qué le dice un hombre que extraña el amor de su vida cuando ya no puede estar con él?
3: Vamos a escuchar opiniones de la gente, que porque han llegado muchos por acá. Hola, buenas.
7: Hola, Mix, por apenar sobre el capítulo, bueno. Claramente estamos sobre una persona que no sabe lo que quiere y que solo le gusta hacer sufrir a las mujeres. Mi hermano, vea, si usted dejó a su novia oficial para enredarse con otra muchacha, embarazarla, tenerla ahí, y ahora se va a buscar a la ex, a la que no fue capaz de darle la cara para dañarle la vida, no lo haga, que le va a dañar la vida a usted. No se dio cuenta otra vez que la quería, que lo que es que le gusta estar jodiendo por aquí, jodiendo por allá y la contactó para ver qué pasaba, le contó la verdad, a ver si así ella aceptaba. Usted no la quiere, usted quiere es otra vez tener un desliz ahí con la otra y dañarla. Vea, póngase los pantalones, dele un padre a su hijo, sea feliz con su nueva mujer, porque lo puede hacer si se empieza a portar serio. Si acepta que usted lo que quiere es joder y acordarse de los viejos tiempos, porque si usted en verdad la quisiera, la hubiera querido, no hubiera hecho lo que hizo. Entonces póngase los pantalones y dele una familia a su hijo en lo posible, trate de ser feliz con ellos, y si no se puede, no se puede, pero no le dañe la vida a su ex, a la que dejó y abandonó.
3: Oiga, eso es lo que dice el amigo.
5: Eso sí, pero... siento como cuando un profesor le habla a uno y lo está aconsejando. Lo sentí como muy profesor.
4: O muy seminarista. Uh-huh. Alison en TikTok, porque estamos en vivo, dice: igualito al papá de mi hijo, hombre no es gente de verdad, ja, ja, ja. Es que este man quiere claramente residencias o ciudadanía.
3: Bueno, ¿qué harían ustedes en esa situación? Ahí está el dilema, hola.
8: Nis, ¿qué más? Para opinar sobre el toxicapítulo. No, ese parcero no sabe qué es lo que quiere. Si era el amor de su vida, ¿por qué no pensó en eso antes de ponerse a picar allí y picar acá? Ay, por estar de pájaro loco, ahí ya tuvo la cría, ahí sí le nació el amor de su vida, que se enamore de ese bebecito y le dé todo y forme un hogar, porque es que así es que es bien tener un hijo.
3: Ok, bueno, ahí la gente opinando.
9: Buenos días, Mitch. No, para aconsejar al parcero, hombre, que tiene una situación un poco dura, la verdad. Pero, parce, no, huevo, hay que afrontar las cosas. Los hechos hablan más que las palabras. Yo creo que si usted quiere luchar por la pelada de España, lo que debe hacer es hacer actos, huevo, devolverse para España, independientemente de que sí, la verdad, tiene un hijo en Estados Unidos, obviamente, seguir respondiendo por su hijo, pero si la quiere recuperar, es irse para España y pedalearle mío.
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1: Aquí estamos, Medallo, en la emisora que comanda Mix 89.9. Ese fin de semana preparaditos para otra fansom. Estamos hablando del viernes porque Colombia va a jugar entonces con Ghana, tema de mundial.
2: Sí, que además es como una predicción el decir Colombia gana. Ya.
1: Ojalá.
2: Ese va a ser el partido. Colombia gana.
1: ¿Sabes?
2: Colombia versus Ghana.
1: Que la última vez que ellos se enfrentaron no fue ni siquiera en un mundial, sino en unos Juegos Olímpicos. Hace por allá como 50 y algo de años. Y Colombia ganó 3-1, ¿cierto? Entonces, ojalá que el viernes gane Colombia, porque ese plancito de la fanzone, imperdible, verse el partido con su gente, tanto escándalo, tanto mood de fútbol, la verdad, muy bacano, todos en el Coliseo Iván de Vélez.
2: Exactamente, y como es viernes,
1: sí,
2: como
1: mejor.
2: Es viernes, entonces es chévere, este partido va a ser a las 8:30 de la noche, 8:30, entonces, de una vez, a los que ya estaban preguntando, bueno, ¿y las boletas para la próxima fanzone? Ya las pueden pedir también.
1: Aquí en la emisora, igual ustedes escriban al WhatsApp, la banderita de Colombia, el emoji de Colombia, lo escriben, otros pedimos datos, eso sí, nos dicen cuántas personas van a ir con ustedes, pero que sea real, que van a estar, es que somos un combo de 152 personas, pero que no retire nadie, ¿cierto?
2: Sí, o sea, exacto.
1: Que
2: confirmado. Sí, van a utilizar todas las boletas, las que necesiten.
1: Por favor.
2: Las que necesiten, entonces de una vez a registrarse, a participar, y así hasta que Colombia llegue a la final, vamos a tener fansón.
1: Sí, a la final. Uh-huh. Vamos a llegar a la final.
2: De acuerdo,
1: final.
2: O sea, si seguimos vivos, si seguimos ahí en el mundial, cada fase, vamos a tener la fansón. Es para los partidos de Colombia específicamente.
1: ¿Sabes? A mí lo único que no me gusta, bueno, varias cosas, el tema de los tiempos extra. Uy, eso me parece tan aburrido, uno
2: penando. El tiempo, cuando están empatados,
1: sí,
2: el tiempo del alargue que hacen.
1: El alargue. De todas formas, ojalá Colombia logre ganar y ya como que no ni a penaltis ni nada más.
2: Que no tengamos que estar sufriendo ahí, porque ayer esos equipos sufrieron de una manera y cuando parecía que uno iba a ser el ganador, llegó el otro y le arrebató el título. Muy, muy interesante lo que pasa en el mundial. Y hablando de esto, por ejemplo, se la tienen muy montada
1: a
2: un matemático y economista que había había como dicho cuáles eran los ganadores, los campeones de los tres mundiales pasados. Él había acertado.
1: Sí, sí.
2: Él había acertado. Entonces, por ejemplo, él había dicho que uno de los ganadores iba a ser Brasil en el Mundial Alemania en el Mundial de Brasil 2014, ¿cierto?
1: Sí, sí.
2: Ese le pegó.
1: Sí.
2: Había dicho también que Francia iba a ser campeón en Rusia 2018, acertó. Dijo que Argentina sería el ganador en Qatar 2022,
1: y
2: acertó.
1: También. ¿Y aquí qué dijo?
2: ¿Y aquí qué pasó? Que él había dicho que Países Bajos iba a ser el ganador de este Mundial 2026 y el día de ayer Países Bajos voló. Ya entonces se la están montando. Él es de apellido Clement y es un economista. Él siempre había hecho como muchos cálculos, hay matemáticos. Él decía, es que la ciencia es exacta, la matemática es exacta. Él hacía sus cálculos y había dicho pues que iba a ser el ganador Países Bajos. Entonces todo el mundo, como hasta Neymar salió a decirle, dizque, amigo, intenta para el próximo ya.
1: O sea, no han tenido clemencia con este hombre.
2: Porque además él había dicho que por allá como en la final se iban a encontrar Portugal y Países Bajos. Ya eso también se le había caído porque de acuerdo a las llaves, ellos no se encontraban en esa fase.
1: Y no pasar que si Portugal sigue así, yo no creo que llegue.
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1: Igual lo que nos importa, la selección Colombia este viernes frente a Ghana, 8:30 de la noche, la fanzone modo Mix.

0: ¿qué fue lo que pasó, Jenny, con Rosalía y Karol G?
1: Ay, bueno, pues en primer lugar desmintieron rumores porque siempre han dicho que ellas dos son enemigas.
0: O sea,
1: que ellas no son amigas, que ellas no se la llevan, que de hecho una copia a la otra, que una quiere hacer lo que hace la otra. Bueno, en fin, ayer la Rosalía llevó a Karol G a uno de sus shows y ella tiene un espacio que se llama El Confesionario y literal, la artista pues que ella invite se hace a un lado, ella se hace al otro y empiezan a charlar y hacen par de confesiones. Pues
0: tal,
1: ahí
0: tal
1: Karol
0: cual cuando
1: G
0: uno va a la iglesia, ¿cierto? Donde el padre
1: eso,
0: se confiesa.
1: Así es como si se simula pues lo del confesionario. Entonces Karol G decidió contar una de esas experiencias que tuvo con alguno de sus ex. Hay muchas personas que empiezan a decir, ay no, eso fue con Faye, ay no, eso fue con Anuel. Realmente nadie sabe, ella simplemente contó que en una de sus relaciones pues le pasó algo. Si ustedes quieren saber, vayan a nuestra cuenta de Instagram Mix Radio Medellín, que ahí está la confesión que ella hace, lo que contó y cómo la dejaron plantada en un aeropuerto.
0: O sea, la misma Karol G les han plantado acá esperando.
1: Imagínense.
0: Por Dios.
1: Ay, no.
0: Pero entonces, a ver, el primer dato que me parece importante es que no son enemigas.
1: No, ya, para
0: no
1: nada.
0: Son enemigas.
1: Ellas demostraron ahí que realmente tienen una muy buena relación, no solamente como a nivel artístico, sino como más íntimo también de amigas, así.
0: Listo. Vamos a chismear entonces en Instagram, Mix Radio Medellín, a ver ese dato que suelta Karol G, dependiendo pues, la situación que tuvo con uno de sus ex, ¿quién le atina? Pues
1: sí,
0: no vamos a ver.
1: No sabemos, puede ser incluso un ex que tal vez ni conocemos.
0: Sí,
1: ajá,
0: sí, sí.
1: Que de pronto no tiene tanta exposición pública, pero la gente inmediatamente, no, ese es Faith, no, ese es Anuel, empiezan a rumorar, no, es que, pero es que Anuel no lo creo capaz de hacer una cosa. Ay, pero Faith, sí, porque la gente.
0: No, ese chisme hay que cogérselo, pero bien, Mix Radio Medellín en Instagram.

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2: Aquí estamos en el arranque de la que comanda Mix 89.9.
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2: Entonces, sí, tema de conversación, relación Karol G, Rosalía, Karol G, todo bien, pero hay un datico de más que la gente pues está suponiendo. Karol G, ¿a quién hace referencia con lo que está contando en la publicación?
3: Exacto, si ustedes quieren saber de qué se trata una confesión que hizo Karol G acerca de una de sus relaciones, vayan a chismosear. A todos nos gusta el chismecito y escuchar por ahí a veces cuando revelan detalles de su vida íntima, y Karol G lo hizo precisamente con Rosalía, que la invitó a uno de sus shows.
2: Pero yo siento que esta vez Karol G en ese mood soltera sí está hablando de más en sus relaciones, porque cuando terminó con Anuel ya no decía tanto de que un ex, no, en cambio esta vez si está soltándose más, bueno, quién sabe qué pasa,
3: entra más en confianza, entonces
2: más
3: revela cositas, igual no dice nombres, no dice nombres, pero yo no sé qué es peor, si sé que no diga nombres, porque la gente empieza a suponer y uno se puede equivocar, pueden estarle diciendo, pues, pueden achantarle eso al ex último, que nada tiene que ver.
2: Exacto, pero bien, en este momento también tenemos una situación aquí, y es que ya está listo el maestro Francesco Orozco Posada, ese es el apellido, Orozco Posada, quien siempre tiene factos, momentos para cada signo, que incluso uno, no siendo ese signo, a veces se acomoda,
3: ¿cierto? A veces le cae, a veces
2: entonces,
3: le cae también.
2: Hoy, que es martes, ¿sí o qué? Vamos con los tres primeros. ¿Cuáles, Jenny?
3: Aries, Tauro y Géminis.
2: Vamos a escuchar.
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2: Para los de Aries.
4: Aries, Aries. Estamos en tiempos de sorpresas, de pasiones encontradas, de muchas esperanzas y, por supuesto, también de algunas defraudaciones. En este tiempo de efervescencias, también aquí está tu maestro Francesco para asesorarte, para acompañarte y para no dejarte en estos tiempos de incertidumbre. Entonces, vamos a empezar con Aries. Justo hablando algo de esto de la incertidumbre, los Aries esta semana parece ser que están cargados de dudas. Con esta luna nueva que también está regiendo los caminos de los Aries, porque tienen por oficio los Aries estar midiéndole el aceite a sus relaciones. Están revisando cómo están las cosas con sus parejas, con la gente del trabajo, con la familia. Entonces, obviamente, aparecen dudas. Sensaciones de no saber muy bien qué hacer, de a dónde ir o qué decisiones tomar. Entonces, eso es como el elemento central de los Aries esta semana. Muchas dudas para ellos. Mientras pasa esta luna en Aries, ten presente que debes calmarte. Tomar apresuradamente ninguna decisión, pero sobre todo no cancelar ningún plan. Pilas con esto, Aries. Acá está el mensaje de la semana. Que si tenías planeado irte de viaje, aunque las cosas estén mal con tu pareja o con las personas que vas a viajar, ve, no te detengas, no te pongas límites, porque las cosas saldrán bien. Que tú tenías planeado mudarte de casa, hazlo, no importa. Que si ya tenías planeado cambiar de trabajo, hazlo, Aries. Es la hora, es ahora. Aunque parece que debes postergar, aunque parece que le tienes que dar tiempo a las cosas, no, es ahora. Por mucho

0: incertidumbre, por mucha indecisión que tengamos, es la hora de hacerlo. Lo que te quiero decir es que no hay decisiones buenas ni malas. Toma la decisión y haz que la decisión que tomaste sea la mejor. Y recuerda, no hay tiempo para arrepentimiento.
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2: Ahora el mensaje para la gente de Géminis, aquí en el arranque.
0: Géminis, esta semana nos vamos con Géminis y parece ser que los astros nos dicen que hay un grande influjo creativo, muy interesante. Están creando, están innovando, pensando mucho, haciéndose preguntas, inventando respuestas, y se les recomienda que sigan así, confiando en su intuición. Por otra parte, y aquí es donde está como el lado oscuro del corazón de los Géminis, y es que parece ser que por estos días, por estas semanas, muchos Géminis están entrando en relaciones ajenas. Niña Géminis, ¿por qué enamorarse del hombre casado, del tipo que tiene novia? ¿Por qué, amigo Géminis, te encanta la mujer que recién se fue a vivir con su pareja? ¿Por qué te encanta la mujer ajena? Debe ser porque esas personas sienten una gran sensación de libertad estando a tu lado. En otras palabras, las relaciones de las personas tienen un alto grado de monotonía. Y tú, Géminis, eres volcán, eres energía, eres adrenalina. Pero no es que esa persona vaya a cambiar las cosas con su pareja por ti. No te engañes. Porque si lo hace, eso sería supremamente negativo. No esperes entonces que esa persona, que esa mujer, que ese hombre deje a su pareja por ti. No guardes esa falsa esperanza. Concéntrate en ti mismo, en ti misma, y no des mucho tiempo a esas otras personas, porque tú no eres el divertimento de nadie. No eres quien pueda sacar de las tristezas a las personas cuando están en problemas amorosos o emocionales. Date tu lugar y espera que a tu vida llegará alguien con mucha disposición para ti. Por ahora, mantente creativo, mantente creativa.
2: Vamos a hacer algo, escuchemos una canción y ya el signo que falta, que es Tauro.
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0: Llamo a mixar más como de clásicos. ¿Qué hay que hacer? Enviarse la nota de voz al 310-2227-899. Va más clásicos. Aquí es a la hora que sea. Lo que ustedes digan. Nos falta un signo. Vamos a escucharlo aquí en el arranque. Tauro.
1: Tauro, esta semana se nos dice que en cuanto a las relaciones de pareja, tenemos un mensaje muy claro. Y es que hasta cierta edad se nos permite todo. Incluso se nos perdona con mucha facilidad. Pero ahora, Tauro, ten presente que ya estás entrando en la etapa, en la edad del sosiego, de la calma, de la solidez, y no de andar aventureando, porque sabemos que fuiste muy antojado, porque sabemos que fuiste muy golosa, eso lo sabemos. Pero querer continuar así significa que no has entrado en la madurez, en la adultez de las relaciones. Una relación madura es donde ya no te perdonan todo, donde ya no te aceptan todas las embarradas y, por supuesto, donde tú mismo, donde tú misma ya no aceptas cualquier cosa. Porque sabes que entonces habrán consecuencias y fuertes. Y la mayor consecuencia que te puede llegar a pasar con todas estas tensiones será la soledad. Los Tauro, para los que no tienen pareja, se les dice que no confundan la libertad con la soledad. Hay gente que se enamoran de su soledad, que les encanta estar solos, y no digo que eso sea malo, pero cuando se encuentran con otra persona con la que quieren estar, con la que quieren compartir, lo primero que sienten es que esa persona les estorba. Y eso es negativo, porque sin saberlo, te privas del amor, porque has creado unas murallas altísimas que nadie podrá romper si tú no las rompes desde adentro. Porque los Tauro tienden a sentirse autosuficientes y son en cierta medida autosuficientes, pero no se vuelvan cuzumbos solos.
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0: Estamos comandando medallo. Mix 89.9. Después de ese fin de semana muy movido, mucha actividad. Pendientes porque pues igual seguimos modo mundial. La selección Colombia todavía está presente y nosotros también. Entonces sigan atentos como siempre a Mix Radio Medellín. Y en este momento Jenny, la gente mixeando clásicos.
1: Lo hacen enviando nota de voz a través del 310-2227-899. Ahí simplemente nos van a decir esas dos canciones, la única condición que sean clásicos que vamos a mixear ya.
0: Exacto. Hello.
2: Buenos días, Mix. Quiero mixear El Teléfono de Wisin y Yandel y Luna de Don Omar. Gracias.
0: Luna de Don Omar o Lamento de una Gárgola, pues.
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0: despedir este finish de junio.
1: O sea, todavía es junio.
0: Se está yendo junio.
1: Todavía
0: es junio. Se está yendo junio. Está despidiéndose junio. Y nosotros estamos por acá activos en modo mix con Jenny Duque.
2: Presente.
0: Jones.
3: Hello.
0: DJ Fido. Y quiere hablar Alex González Miala. Es un día después de muchas sorpresas, ¿cierto? Porque sí, ayer todavía mucha gente está como que... ¿Cómo se me fue la polla? Yo que tenía todo apostado por Países Bajos y Alemania.
2: Es que Alemania empezó en este mundial ganando 7-1. Entonces ya de ahí en adelante todo el mundo, no, Alemania va a golear al siguiente grupo, al siguiente equipo. Y no.
1: Y como a Paraguay también le fue horrible en el primer partido, ¿cierto? Entonces la gente no le tenía fe, sobre todo al técnico de Paraguay. Por eso la sorpresa de ayer. Amé ese momento en donde la gente que produce el mundial, o sea, visualmente, esa toma de ese ángulo más bien desde el jugador cobra el penalti, ¿cierto? Sí. O sea, que normalmente esa tele es un plano abierto, pero esta vez como desde la espalda el que va a cobrar. Me parece lindo cuando el mundial
0: que es por así. La cámara que se desliza por toda la cancha, ¿cierto?
1: Eso, que está por el aire esa cámara, pues entre tantas cositas que me gusta mucho detallar de la televisión.
2: Fue tan sorpresivo lo de Paraguay que declararon el día de hoy festivo. Allí en Paraguay, el presidente de Paraguay, Santiago Peña, celebró y dijo, hoy es festivo por allá.
1: O sea, si
2: así
1: Colombia
2: como Ecuador esta semana
1: gana este viernes, no nos favorece que el sábado sea festivo, porque pues...
0: ¿El sábado festivo?
1: No, donde Colombia pasara y dijera lo mismo acá.
0: Que es un festivo en semana, ya vi que querés
2: sí,
0: un festivo.
2: Sí, lo tiene que mover para el próximo lunes.
1: Exacto.
0: Bueno, son datos y hay que darlos.
1: Sí, son datos y hay que darlos.
0: Este fin de semana vi a Jenny con camiseta de Alemania.
1: Dime si
0: es mentira, dime si es verdad o
1: ¿la de Alemania?
2: No, yo no tenía la de Alemania. La que me puse ese día fue la de Ecuador, no, que alguien me la mandó. Tengo la evidencia. Me dijeron, hey Jenny, tú que le estás dando la suerte y cada que te pones camiseta, ese equipo gana. Me mandaron la de Ecuador y cómo es que Ecuador le ganó ese día a Alemania.
0: Bueno, ahí...
2: Ya devolví todas las camisetas.
0: ¿Hay pruebas?
2: Porque ya no quiero comprometerme más en esta fase.
1: No, ya solamente
2: porque
1: Colombia.
2: Ya ahí se me divide mucho el corazón. Por ejemplo, entre Brasil y Japón, yo era como, ay no, yo quiero que pasen los dos, pero alguien quedaba eliminado. Entonces yo dije, ya no me pongo más
0: la gente que vio el live de TikTok de la semana pasada, el viernes.
1: Sí.
0: Se puede dar cuenta que sí, Jenny tenía la camiseta verde de Alemania.
2: Yo tenía era...
1: Pero perdió Alemania.
2: Sí, yo tenía era la de Ecuador y acá tengo la foto. Es que es más, cuando empecemos en el live, les voy a mostrar.
0: Y también puedes mostrar la de Alemania.
2: Puse, no, porque es que de esas no tengo ni siquiera fotos.
0: Yo dije que pasa con Alemania, Jenny.
1: Yo otro
2: no
1: equipo no.
2: Tengo fotos no, de ese día, entonces imagínense, no.
0: De Alemania, Jenny.
2: Saca tú las pruebas, mira la camiseta de Ecuador.
0: María Jenny, ¿qué dice ahí?
2: Esta es la de Ecuador.
1: Ecuador.
0: María Jenny. ¿Has escuchado esa frase?
2: Dice
0: que todas mienten.
1: Sí.
2: No.
0: María, esto te cobra
2: ustedes
0: una vigencia.
2: Son los mentirosos aquí.
0: Cobra una vigencia.
2: No.
1: Yo estoy orando para que Colombia siga avanzando porque uno comprarse esa camiseta bien cara. A tres partidos.
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0: presentarles el Toxicapítulo. ¿Qué historia habrá llegado a esta correspondencia, cierto? A este apartado aéreo. El apartado,
1: apartado aéreo.
0: Nunca supe para qué era ni cómo se manejaba el apartado aéreo. Es más, ustedes no se enredan mucho cuando llenan un formulario y les preguntan por código postal.
2: Ay, sí.
1: Uy, sí,
2: ¿por qué? Yo no me lo puedo aprender. Siempre me toca ingresar a Google y como código postal de Medellín.
1: No, pero sabes,
0: también es por barrio.
2: Sí, también,
1: exacto. Es más difícil.
2: Entonces, siempre me toca, pues, por más que lo he diligenciado en muchas cosas, siempre se me olvida.
1: Cositas que todavía lo embalan a uno.
0: Sí, como que venga, código postal.
1: No, y a mí me pasó hace poco, increíblemente, puse nombre y apellido en donde no podía poner, sino solamente una de las dos.
2: Por no adelantar. Ponen nombre y uno lo llena y todo.
0: Sí, eso es para, se le pone mucho a la gente desesperadita.
2: Después en
0: la
2: de eso, apellidos. No. O peor, nombres. Segundo nombre.
1: También, o sea, hay cosas que todavía embalan. No.
0: Gente desesperadita en la vida y tiene que ese tipo de problemas, ¿cierto?
1: Bendito.
0: Bueno, vamos con el Toxicapítulo porque el chisme nos convoca a esta hora en el arranque de mí.
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0: Antes de eso, hay que mandarle a la gente la invitación para que nos sigan en Instagram. Sí.
1: Okay.
0: ¿Cómo nos encuentran en
1: Mix Radio Medellín? Así estamos, Mix Radio Medellín. Ustedes pues se van a la lupita y también se enteran cada día de lo que pasa en el mundo. Cualquier tema para que ustedes estén súper actualizados. Mix Radio Medellín en Instagram.
0: Ay, Dios mío. Está como denso el tema porque tenemos problemas para reproducir.
1: Y como estamos rajando que cosas aéreas, que lo...
0: Que apartado aéreo.
1: Que código postal.
0: Pero bueno, aquí vamos.
1: Listo.

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1: Mix, buenos días. Bueno, tú aquí ya como para desahogarme. Les quiero contar que, bueno, yo soy casado. La llevo unos 3 años con mi esposa, ya casi 4 años. Y bueno, pues, Jaina Kuzerkiri, al principio uno enamorado, pues como que lo va llevando. Pero ya se está volviendo muy complejo para mí. Y es que yo pago todo lo de mi esposa. Ustedes dirán, pues normal, te los que donde yo digo todo es todo. O sea, mi esposa también trabaja, tiene un buen trabajo. Gana bien, yo no gano mal, pero estamos en un punto donde si ella llega y se compra un shampoo, me mande la factura porque yo le transfiero inmediatamente para que no se me vaya olvidada. Si la mamá viene de viaje, me mande la factura y que ya le compro los tiquetes a la mamá, esquizaña a comer, cualquier cosa, o sea, todos los gastos los corro yo. Entonces ya estoy en un punto crítico, pues donde realmente ya con los pagos de la universidad, los pagos del apartamento, todo se me está volviendo una bola de nieve y ella se vuelve una carga económica impresionante para mí. Entonces pues salí en algún momento como que pienso hablarlo con ella y apenas como que tocó el tema, inmediatamente se predispone, se enoja, se pone maluca, entonces como que, no sé, verse en serio que... Si ella sale, por ejemplo, a un centro comercial con las amigas, se van de shopping, terminan las compras y de una me llega a mí la factura y el problema es si no le transfiero rápido.
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0: oraciones mágicas.
1: Pido la palabra.
2: Dale.
1: Amigo, sal de ahí.
2: No, yo es ni que, cómo le vas a decir
1: realmente,
2: eso.
1: ¿Cómo así? ¿Qué es eso que... tan... qué conchudez el de esa mujer realmente?
2: A ver, el man está pasando por lo siguiente. Casi 4 años de matrimonio y el hombre responde 100% por su esposa.
3: Ahí estamos haciendo el resumen para la gente de TikTok, sí, que nos sigue en el live para que sepa qué es lo que pasó.
2: Entonces retomo, 4 años de matrimonio, el hombre no gana mal, la mujer gana bien, pero él decidió por cosas de la vida costearle todo, o sea, 100% todo a ella.
1: Yo ni siquiera siento que él haya decidido, ella lo decidió. Bueno, y entonces desde ahí, bueno, cualquier salida, cualquier gasto que tenga, él debe asumirlo.
2: Y era toda linda, le manda disque factura de lo más mínimo, un champú, amor, mira, cuesta esto, me transfieres ya.
1: Un sachet de 1,000 pesos.
2: Tanto que la nena, la esposa del man, ha salido de shopping con las amigas y ella todavía manda la factura o la cuenta como que, amor, mira, me gasté esto. La cuestión es que el man ya se dio cuenta que sostener un ritmo así no es tan fácil, y además que él tiene sus gastos en la universidad, temas laborales, en fin, dice él que esto es una bola de nieve porque ya no sabe qué hacer, ya no le da económicamente, iba a tocarle el tema a ella y ella como que se incomoda, se hace la que como así, mi amor, y no soluciona nada. Está muy duro eso.
1: Sí, eso, pues uno tiene a su pareja o tiene a una persona para que responda por ella económicamente.
2: Él es el banco de ella.
3: Pero hay algo. La mal acostumbró, o sea, seguramente en el principio de la relación, cuando todo estaba comenzando, tuvo que haber sentido ese golpe económico, pues, o sea, no es como que uno se dé cuenta, ay, no, me estoy yendo a la ruina por pagarle todo a mi mujer después de 4 años, entonces el error es de él.
2: O sea, él comenzó siendo proveedor y ya se dio cuenta que ser proveedor no es que sea económico, y ya está embalado porque entonces él no sabe qué hacer.
1: Pues, ¿qué? Pero es que, y además ella trabaja, entonces, ¿qué está haciendo toda la plata? Imagínense.
2: Operaciones.
1: Lo que debe tener guardado ella, porque no le toca asumir ni un solo gasto, todo lo asume su esposo.
2: No falta el que diga, ah, ¿será que es que ella estará con un pollito por ahí con colágeno y gastándole cosas? Porque eso también se...
3: Eso pasa, pero, sí, pero ahí también es que hay muchos hombres que se las dan de, venga, yo soy el que proveo todo acá, vamos a poner todo, yo pago todo.
2: Porque
3: ya
2: alguien...
3: después ya se van sintiendo como el hueco financiero, uh-huh, ya van sintiendo que como que, ay, mamá, yo asumí todos los gastos acá y ya no me está dando, y ahí es donde ya quedan mal. Luego.
1: Están sugiriendo por aquí una canción que es Aquí está el bobo. Esa canción, sí, que cuenta toda la historia de, claro, el hombre es el que paga y cualquier cosita, un helado, transfiéreme de una vez.
2: No, pero...
1: Y aparte que él mira lo que él cuenta, pues si ella salió, por ejemplo, a un centro comercial, se fue de compras, le envía de una vez la factura y qué problema donde se demore para transferir.
2: Pero entonces yo digo que real, pues verdadero amor no hay en esa relación, porque si la esposa se incomoda por un tema que es de importancia para la relación, mi hijo...
1: Lo tiene de bobo, la verdad.
2: Lo tiene o...
3: Lo tiene
1: y hay otra palabra también que utilizan.
2: ¿Cuál?
1: De marrano.
2: Ah, sí, de marrano, lo tiene de marrano. Que es sacarle plata.
3: Pero ustedes conocen relaciones donde el hombre sea el que pague absolutamente todo.
2: ¿Sabes qué? Pues en mi entorno, todo, no, yo sí tengo algunos conocidos que sí son felices, pues, como la mayoría de gastos, pero no todo. Afortunadamente nadie me rodea así de bobo.
3: ¿Qué dicen ustedes? ¿Qué le recomendamos a este muchacho? ¿Ustedes conocen una relación que funcione de la misma manera, o sea, que tenga las mismas circunstancias económicas? Sí, ¿cómo les va? Porque también de pronto si el man es alguien que tiene muchísimo, muchísimo, muchísimo, muchísimo dinero, pues...
2: Válido,
3: no sé.
1: Pero ya está incómodo también, es que así tenga toda la plata para mantenerla, es maluco que ella siempre esté como queriendo que él le asuma todos los gastos, ¿no?
2: O sea, muy rico, una experiencia así, que uno no me va un dedo, muy rico, pero pues tampoco tanto y todo el tiempo, no.
3: Me imagino el manicure ya luego mandando de una vez el reporte, no, pues también ya sí hay gastos de gastos, ¿sí o qué?
2: Sí, pero lo básico.
3: Vamos a escuchar opiniones de ustedes. ¿Por dónde aparecen, Jenny?
1: Lo hacen a través del Mix WhatsApp 310-2227-899. Y también estamos en este momento en el live de TikTok para que lleguen ahí. Mix Radio Medellín.
0: Ya encendimos el live en TikTok. Encuéntranos como Mix Radio Medellín.
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0: ¡Qué tema! Odio, de Romeo Santos con Drake. ¿Ustedes cuándo se iban a imaginar a Drake cantando bachata?
1: No, jamás.
0: Bueno, eso pasó hace ya un buen tiempo con esa canción. Se llama Odio, bachatica sabrosa. En modo mix, estamos a esta hora en el arranque y tenemos un bloque que es el bloque de los toxicapítulos. Hay mucha gente que está pidiendo contexto en el TikTok. Si no se han unido a nuestro live, lleguen ya pues. Y le van a dar tap tap a la pantalla, así bien juiciosos, bien queridos, bien de la casa.
2: Vamos a compartir el live también, nos encuentran como Mix Radio Medellín, Mix Radio Medellín.
0: Ok, ¿cuál es el contexto, Jones?
1: Ve, es un man que lleva 4 años aproximadamente de matrimonio y él siempre le ha costeado todo a su mujer. No es que la mujer no tenga plata, la mujer trabaja y gana muy bien, porque lo contó, sencillamente la acostumbró a pagarle todo. O sea, ella es capaz que compra un bombón y le manda para que él le transfiera. Un champú, le manda para todo, muchachos. O sea, lo que tengan en la mente, él lo paga. Llega el momento en donde él se da cuenta como que ven, o sea, no hay cuerpo que aguante pues esa gastadera de plata, porque a él se le acumuló el tema académico, los gastos del hogar, y cuando trata de hablar con ella para decirle, mi amor, no puedo más, ella va del tema, entonces ya está mamado el muchacho de ser el cachón de la relación.
0: No, y te digo algo, o sea, estas son cosas que uno determina al mes, o sea, porque es que ya están absolutamente... dependiente de tu de tu fluidez económica. Ajá. Ya uno dice, ven, no, ya al año hay que revisar.
2: Sí.
1: Y
2: no.
1: Lo que también ha ofendido es que él cuenta, ella sale de compras con sus amigas. Pues la esposa. Y también
2: gastos.
1: Paga lo que ella. No. La verdad es muy maluquito así.
0: Pero a ver, del 100% de las mujeres, ¿cuántas se sueñan teniendo un proveedor del 100% de sus gastos? Jenny, ¿qué crees tú?
2: No, pues, ¿quién va a decir que no quisiera que alguien le pague absolutamente todo?
0: Pero seguramente no, hay niñas que dicen, tener... yo pago lo mío, pues, cierto.
2: Pero es que uno no puede tener esa dependencia económica de un hombre jamás. Igual ella trabaja, pero hay mujeres que se mal acostumbran, que les gusta simplemente que todo se lo den.
1: Por eso, la pregunta es, si ella gana también esa plata, ¿qué? Un fondo para la relación, está ahorrando para otra casa, pues, sí, que se note también.
2: Sí, bueno, pues, el ahorro que debe tener.
0: A ver qué dice la gente. Hola, buenas.
3: Hola, Mix. Quiero opinar sobre el toxicapítulo.
0: Claro.
3: Pues, en principio, él tiene la culpa porque la mal acostumbró.
0: Él la mal acostumbró.
3: Pero me parece que sí lo tienen como de marrano, porque yo tengo mi pareja y él me da mucho gusto, pero no paga absolutamente todo, no. En la casa, digamos que nos dividimos los gastos, él obviamente da más, pero si es verdad, ella qué está haciendo con el dinero, lo está guardando, está cachoneándole a alguien, porque no es normal. Me parece que debe de huir de ahí, que corra. Estoy en Miss 89.9.
0: Que corra, dice.
2: Yo lo que le diría es que le diga y que le manifieste esa inconformidad, como de, mira, ya pues es momento como de equilibrar esos gastos, no todo te lo tengo que pagar yo, que lleguen como a un acuerdo. Si ella reacciona mal, ahí se va a dar cuenta, va a ser un medidor para que él se dé cuenta si está con él solo por la plata. O sea, porque la mantiene económicamente. Pero hay mujeres que tienen otro tipo de opinión. Por ejemplo, en TikTok dice María: el hombre debe ser proveedor. Uno trabaja para uno. Si no eres proveedor, pues entonces no te cases.
0: Dice alguien.
2: Ya que sí hay muchas mujeres que sí piensan así. Ah, no, es que a mí el hombre me lo tiene que dar todo. Y si no, pues para eso me quedo sola.
0: Hay unas realidades. Hay, por ejemplo, he hablado con gente que dice, bueno, no, mi esposo paga todo. Pero pues también ya uno se va sintiendo incómoda. Pues estoy hablando de mujeres que han dicho, se siente incómodo uno como que sin tener nada de plata en el bolsillo y, por ejemplo, para comprar unas toallas higiénicas tengo que llamar a decirle, ven, necesito que me compres unas toallas.
1: Muy fuerte.
0: O sea, ya hay mujeres que también lo ven de ese lado, como que no, que sí, pero que pague muchas cosas, pero que yo pueda también manejar mis gastos y
2: tener
0: que pueda comprar mis cosas, que yo tenga plata para comprar mis cosas.
1: Y eso que también hay un punto en la relación en donde ese man o esa mujer que está dando todo te la va a sacar en cara por alguna razón.
2: Uy, sí.
1: O sea, va a mencionar eso.
0: Eso va a pasar.
1: Puede pasar.
0: Hola, buenas.
4: Hola, Mix, para opinar sobre el toxicapítulo. Bueno, yo pienso que un hombre de verdad tiene que tener la capacidad de llevar el 100% de las riendas de la relación en la parte económica. Eso no quiere decir que esté obligado, porque es que son una pareja y la mujer tiene que ayudarle si puede, pues que son una pareja. Si ella tiene la posibilidad de ayudarle y le es muy fácil ayudarle y aún así no quiere y no le da la gana, es que lo tiene de bobo y no se trata de que el hombre tenga que estar obligado a hacerlo. El hombre tiene que estar obligado a tener la capacidad, pero su mujer le tiene que ayudar siempre que pueda.
0: Ok, ahí está el punto de vista de la gente que está llegando ahí al WhatsApp, que están mandando su nota de voz. Opiniones, hay muchísimas opiniones, les digo, pues eso está lleno acá, este WhatsApp está lleno. Y en TikTok también hay mucha gente opinando.
1: Sí, yo tengo un mensaje de una mujer que dice, ella lo cogió de bobo porque yo soy mujer y no me gusta que mi pareja me dé todo. Es que es tu pareja, no tu papá. Además, no quiere decir que porque tengan una relación, él tenga obligación con ella. No, hay mujer que no entiende o no tiene buen concepto de hombre proveedor.
2: Otro dice, es exactamente lo que le pasó a un amigo. ¿Y saben cómo terminó el asunto? Él descubrió que tenía otro.
0: ¿Vio? Él descubrió que tenía otro. O sea, ella tenía otro.
1: A ese otro sí, ella le da la regalitos.
4: Hola. Ese sí le sale la canción que dice. Mi mujer si es descarada, entra capaz y traga. Ya saca todo lo el bobo que es el que paga. No.
0: Ah, pero no seguiste. Pensé que ibas a... seguir toda la canción.
1: Pero hoy, como está el mundo, le tiran ya demasiado a la gente que cree que la relación es para que lo mantengan a uno, ¿cierto? O sea, le tiran más a esa gente con el pensamiento de no, a mí que me mantengan, ya casi no. Así no sea.
0: Pero eso ha cambiado, o sea,
1: sí, por eso,
0: que hace muchos años sí era, las mujeres... Toda la plata era la manejada de los hombres.
1: Sí.
0: Sí, ok. Ya ahorita ya las mujeres ya como que no, ven.
1: ¿Se dieron cuenta que son capaces?
0: Uh-huh. No, pues no es que se hayan, no es que en esa época no supieran, es que era muy marcado el machismo.
2: Exacto.
0: Era muy marcado.
2: No se tenía esa posibilidad.
0: Sí, ellas eran como unas empleadas del man. Uh-huh. Muy
2: literal.
0: Teso.
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1: Está bueno este Toxic Capítulo con muchas opiniones por acá también en TikTok. ¿Cómo nos ven en TikTok? ¿Cómo se ven
2: Mix
1: en el live?
2: Radio Medellín, lo primero, pues ojalá tengan la aplicación. Si no, la descargan, se crean un usuario que es súper fácil y nos siguen Mix Radio Medellín para que cada día estemos chismeando aquí en el envío de El Arranque.
1: Hay un montón de opiniones, les digo, pues está lleno acá este WhatsApp. No alcanzamos a escucharlas todas para que...
2: tranquilos.
1: Para que estén ahí tranquilos, pero pues aquí intentamos al máximo. Hola.
3: Sobre el Toxic Capítulo. Muy bien, se supone que el hombre debe ser proveedor y que uno trabaja para lo de uno, para sus gusticos, para salir con las amigas, no sé, para hacerse cargo de las cosas, de los gusticos que uno le quiera dar a los papás de uno, ¿no? Y estoy en modo Mix 89.9.
1: Muy bien.
2: Listo. Yo siento también que eso influye en cómo te crearon. O sea, si tus papás, cierto, duraron tanto, bastante juntos y se veía que el papá era quien llevaba la responsabilidad, seguramente la mujer o el hombre vio eso y dijo, yo también quiero eso en mi relación. Entonces, por eso todavía se conserva mucho.
1: Hay muchos papás que sí, mercaban,
2: ¿sí?
1: Pagaban pues los servicios. No, no. Y pues como que para la casa, ¿cierto?
2: Sí. Uh-huh.
1: Pero de resto ya como que para comprar ropa para los niños muy de vez en cuando.
2: También.
1: O sea, también hay muchos.
2: Pero es que digamos que en el Toxi el man cuenta que le paga todo. O sea, se imaginan ella como que, mi amor, se acabaron los copitos. O el hisopo, pues. O sea, que él les transfiera para eso, ¿no?
1: Todo.
2: Pues qué pena.
4: Es una hija más para él.
2: Sí.
1: A ver quién está por estos lados. Hola.
5: Hola, Mix, para opinar sobre el Toxi Capítulo. Él realmente lo que está haciendo es comprando compañía. Porque si ha intentado varias veces hablar con la nena, decirle, hey, esto ya se indispone, es porque ella realmente no quiere estar con él. Ella quiere estar con él, es por el beneficio que él le brinda, que es no colocar un solo peso para absolutamente nada. Ya él se siente incómodo, él lo ha intentado manifestar, ella se le incomoda, se le sale por la tangente. La respuesta está clara, está con él porque él le da todo, no porque lo quiera.
2: Comprando compañía, uy, qué teso.
1: Oh, fuerte.
6: Hola, Mix, ¿cómo están? Para opinar del Toxic Capítulo. Pero a mí me parece que la chica debe ser consciente, porque me imagino que hay cosas que debieron haber cambiado en el transcurso de los 4 años de la relación, ¿cierto? Y pues si la chica gana bien, que el hombre se ve que dice que ella gana bien, pues debería también pues, ser consciente de eso. El comentario que decía la chica en TikTok, que si no es para dármelo todo, entonces más bien me quedo sola, pues es muy válido, pero también ten en cuenta que pues, si vas a estar sola vas a tener que gastar tu dinero. Entonces, uno como hombre, pues sí, obviamente es sano no ser proveedor, ¿cierto? También tengo mi pareja y digamos que el 70-80% de los gastos los asumo yo, tanto de ella como de la casa. Pero hay cositas que ella se compra, su maquillaje, champús, cositas pues como así. Y pues por ejemplo lo que decía también él en el audio, que por ejemplo que la mamá le compra los pasajes de avión y que vea tenga la factura. Pues sin siquiera consultárselo, pues está bien que lo provea, pero si al menos como tener una como más conciencia en ese aspecto, porque pues obviamente gastar el dinero de otra persona es muy sencillo.
1: Ajá, ok, ahí está, opiniones de la gente.
2: Listo, listo.
1: No, pero de pronto ella, muchachos, está trabajando solo para el maquillaje y ya eso ya es mucho decir.
4: Sí.
1: Si ella pronto ya está comprando el maquillaje, ya se le está yendo todo el sueldo.
2: Uh-huh. Toda la
1: porque el maquillaje de la niña es muy costoso.
2: ¿Por qué? Sí. Tanta cosa.
1: Hay unas marcas de maquillaje, Jenny, que son como si uno comprara apartamentos.
4: Por eso yo no me maquillo mejor.
2: Sale más económico no maquillarse.
1: Ah, bueno. Opiniones.
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1: Nos vemos en el TikTok. 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

0: Mix Radio, estábamos en el arranque. Este programa se llama El Arranque, estamos en vivo también, estamos rajando el prójimo también en nuestro live de TikTok. Uh-huh. Hemos hablado de fútbol, hemos
1: de
0: hablado,
1: lo lindo.
0: Hemos de hablado todo. De cosas, hemos hablado de gente que es interesada, porque le estaba contando la historia de la novia del jugador de Marruecos, Saibari.
1: Sí, sí.
0: Saibari, que el, pues ella vivía con el man en Holanda, precisamente porque él juega en el PSV y ganaba cierta plata. Pues la nena se fue al tiempo, lo dejó allá solo porque dice que él no podía pagarle todo lo que ella requería.
1: No le alcanzaba.
0: O sea, ganaba buen billete en el PSV y aún así ella no tenía la satisfacción de que estaba...
2: Te dejo el mensaje, mira, ¿sabes qué? Te dejo porque es que tú no me mereces, no eres capaz de mantener todos mis gastos, así que chao.
0: Eso se lo escribió en el Instagram, o sea, le escribió el DM. Ahora el man acaba de ser contratado por el Bayern y la transacción es súper, súper top, ¿sí o qué?
1: Costosísima, millones
0: va,
1: de dólares.
0: Sí, o sea, va por un billete altísimo al Bayern. Y ahora ella ya está haciéndole caritas. Entonces él lo que hizo fue publicar en sus redes el mensaje que ella le había dejado cuando lo dejó.
2: La echó al agua.
0: Cuando lo dejó.
2: Me imagino el mensaje de ella, dice que te perdono. Podemos volver, ya te perdono.
1: Pero pues, hay manes tan boitos que aún así vuelve. O sea, es capaz como que la cartelea, luego él se siente mal, le ofrece disculpas y manda por ella.
0: Y manda por ella.
1: Y manda por ella.
0: Bueno, pues ahorita ya no va a estar en Países Bajos, sino en Alemania.
1: Listo, arriba de él.
0: Hay gente así.
2: Países altos.
0: Sí. Países altos. Vamos a ver qué pasa con Ismael Saibari, que ayer salió con la camiseta llena.

0: fue muy emotivo porque al final del partido va y abraza a la mamá que está en la tribuna, la señora muy emocionada ahí, después de la eliminación de Marruecos al equipo de Países Bajos desde el punto penal.
1: La única mujer que sí ha creído en él, con o sin dinero, la mamá.
0: Están escuchando el arranque de Mix Radio. Tenemos una super invitación para el viernes. A ver, solo sabemos que vamos a estar el viernes en la Fanzone.
1: Sí.
0: Ya hoy tienen que estar muy pendientes porque les vamos a decir cómo va a ser el proceso para reclamar sus invitaciones, sus boletas y que puedan estar con nosotros en la Fanzone del partido de Colombia contra Ghana.
2: Colombia gana.
1: Ojalá, increíblemente, el fin de semana, siendo sábado, un horario temprano, comienza el primer tiempo y toda la gente haciendo fila. O sea, increíblemente la gente está acostumbrada a llegar tarde a todas partes. Uh-huh. No me explico por qué.
0: Pero sí, o sea, en la Fanzone había mucha fila ahí.
1: Mira, la horrible, sí. Mucha. O sea, ya el partido había comenzado.
2: Que todos
1: minutos.
2: Se ponen de acuerdo para llegar justo a última hora.
1: No, yo no sé por qué el colombiano así, bendito Dios. Súper tarde para todo.
0: Sí, porque la Fanzone de Países Bajos, la gente llegaba temprano.
1: Ah, no, pues. Allá. Pero entonces, la película es este viernes. Ojalá no sea el último partido de Colombia. Necesitamos sacarle más gozo a esas camisetas.
0: Hay mucha gente que está trazando la ruta mundialista de Colombia. Entonces sí. Ya dice que, no, contra Ghana, listo, clasificamos. Siguiente partido, Suiza, además que Suiza, Suiza llega a ese punto. Y luego, contra Argentina, la gente ya está
2: asumiendo. Pero es que se confían demasiado porque asumen de una vez quién va a ser el rival. O sea, quién va a ganar el próximo partido. Y miren cómo todo se está volteando. O sea, muchas personas decían, no, Alemania con seguridad ya.
0: Es más,
2: elimina Paraguay.
0: Mucha gente ya se imaginaba el partido de Alemania-Francia. Ajá. Alemania-Francia en la otra fase.
2: Sí.
1: Yo no sé por qué la gente es eso de las rutas. Porque los jugadores son los que dicen, no, estamos viendo el partido. O sea, el partido, el presente va a ser el viernes. Sí. De ahí lo que pase. Pero es que se adelantan demasiado. Luego esa felicidad colectiva que no dura nada porque se inventaron tantas cosas en la mente. Uh-huh. Y le tiran a la selección.
0: Bueno, este partido del viernes es en Kansas City, creo. Yo no sé si se haya tanto colombiano para ir a Kansas o será
2: yo
0: que estoy
2: creo
0: equivocado.
2: Que sí, los colombianos sea. Siempre llegan a cualquier parte.
0: Ahora,
2: siempre hay colombianos.
0: El que se va al mundial es porque se va a costear los días que no hay partido y va a ir a otros partidos de otras selecciones.
1: A lolear.
0: Y va a ir a lolear y va a ir a buscar dónde quedarse en unas ciudades donde
2: pero
0: nunca
2: yo he visto
0: ido.
2: A mucho colombiano en partidos de otras selecciones. Por ejemplo, ayer en el de Brasil-Japón, vi gente en esta semana en el de Cabo Verde.
0: Sí.
2: También.
0: Pero hay mucha gente, por ejemplo, vea, si ganamos el viernes, el siguiente partido va a ser en Vancouver. Que es en Canadá.
1: ¿Qué?
0: Vancouver, Canadá. No sé si haya tanto colombiano. Sí, hay tanto colombiano.
1: Un adelanto en la tarjeta de crédito y ya.
2: Incluso, mira, resuelve. Yo estaba buscando precios de boletería, pues, como para los próximos partidos, porque yo dije, listo, tal vez el más costoso era Portugal. Pero mentiras que no, porque ya cada vez se van incrementando más y justo como van llegando a otra fase, antes más suben los precios.
0: Ah, ok. O sea, sí, yo era el que pensaba mal. Hay mucho colombiano entonces para ir a esos partidos.
2: Muchísimo colombiano.
1: Sí, consigue la boleta aquí fuera del obelisco y llega.
2: Vi muchas entrevistas que le hacían a las personas acá, pues a los colombianos, ¿cuánto pagaste por la boleta? Y la gente decía, no, hasta me da pena decir, porque pagaron demasiado. O sea, escuché a un señor decir que se gastó $9,000 en una sola entrada. Y muchos decían como, ay, pues la verdad me da pena, pero sí nos gastamos mucha plata en las boletas.
1: Ay, humildemente, unos millones se me fueron.
0: Ah, ok. No, y por ejemplo, ahorita para ir a Kansas, para ir a Vancouver, si pasamos, pasamos.
1: Listo,
0: estoy haciendo eso todo animado.
2: Sí.
0: Si pasamos contra Suiza en Vancouver.
1: Contra Suiza.
0: En Vancouver, luego sería contra Argentina y otra vez sería en Kansas City.
2: Sí, no, es que Argentina la elimina Cabo Verde.
1: ¡Wow!
2: Sí.
1: A no ser que uno tenga familiares en cada país. Fácil. Que no creo.
0: Pensé que ibas a decir que sea, a no ser que uno tenga familiares en Cabo Verde.
1: Ah, también.
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2: Están escuchando el arranque de Mix Radio, preparándonos también para lo que va a ser otra jornada mundialista que comienza al mediodía. Jenny, ¿cuáles son los partidos de hoy? Recordémosle a la gente que anda escuchando Mix Radio.
3: Listo, entonces, a las 12 del mediodía, Costa de Marfil enfrenta a Noruega.
2: Partidazo.
3: A las 4 de la tarde, Francia contra Suecia. A las 8 de la noche, México contra Ecuador. Esos son los partidos y recordemos que ya el que pierda, eliminado de una vez. Ya no es como, ay, bueno, el que acumule más puntos. No, ya de una vez, el que pierda, chao.
2: Bueno, ¿cómo están las apuestas o cómo está lo que uno normalmente podría predecir de estos partidos?
3: Si fuera por predicción, por decir, ah, no, este es el equipo más grande, pues ganaría Noruega, ganaría Francia.
2: Noruega le gana, ¿tú crees que gana, Noruega le la tiene fácil con Costa de Marfil?
3: Si nos vamos pues a los datos,
2: como la estadística.
3: Exacto, lo que asume todo el mundo como por sentido común. Pero Noruega.
2: A mí, de los equipos que más me ha gustado es Costa de Marfil.
4: En serio.
2: Me parece como que son aguerridos, que tienen laterales muy
4: buenos,
2: muy
4: veloces.
2: Súper bien.
3: Digamos que entre Francia y Suecia, pues
2: uno supone,
3: lo que dirían,
2: ¿cierto?,
3: las apuestas es Francia.
4: Uno supone.
3: Y entre Ecuador y México, yo diría que la gente le hace más fuerza a Ecuador. Pues o al menos que se haya caracterizado
2: por
3: tener mejor fútbol.
4: Yo a México, la verdad.
2: Ay, no, México, qué equipo tan
4: lindo. Yo es por el país, por México.
3: Porque están en de locales.
4: Ah, sí.
2: Bueno, dice alguien acá en el TikTok, futbolísticamente no creo que le gane Noruega a Costa de Marfil.
3: No.
2: Es que eso, Costa de Marfil es un equipo. En cambio Noruega, bueno, sí tiene muchas estrellas, individualidades, pero dependen como de ellos y ya.
3: Igual de lo que nos hemos dado cuenta en este mundial es que hay muchas sorpresas y que ningún equipo se puede menospreciar o subestimar porque son los que están ganando.
2: Bien, y estás diciendo eso todo técnica y todo una comentarista.
4: Y cada país tiene como que representante histórico. Bueno, sí. México se basa en que no, que la energía nos la mande, no sé, Juan Gabriel desde el cielo. Ecuador, ¿a quién puede postular para que le envíe buena energía?
2: Ecuador.
4: Julio Jaramillo. ¿Noruega quién?
2: Noruega.
4: La cantante Lady Noruega.
2: Los vikingos, Asgard.
4: Lady Noruega es de allá, ¿cierto? Lady Noruega.
2: Lady Noruega.
4: Es de allá. Pero entonces esa es la agenda del Mundial para hoy. Ya cada vez menos partidos. La importancia para nosotros el viernes, ¿cierto? Colombia gana a 8:30 de la noche. Y muchachos, eso de las apuestas de no es que ya ganamos, no, esperemos, juguemos el partido y ya. No se adelanten a tanta cosa, por favor.
3: Mucha gente en serio ha perdido un montón de plata. Los que apostaron por Alemania, ¿qué?
4: Yo solamente he ganado una vez y fue cuando Messi se hizo como la tripleta. Eso fue que el primer partido aposté que Argentina ganaba y Messi hacía goles. Gané. La única.
2: Yo creo que Noruega estaba encomendado al espíritu de Ragnar Lodbrok.
4: Ah, sí, el que uno tiene detrás de la puerta aquí también.
2: El de los vikingos. El de la serie vikingos.
4: Listo.
2: Bueno, pues vamos a ver qué pasa con estos partidos de hoy y mañana, de una vez, porque uno necesita saber cómo está la agenda. Es que esta agenda...
4: Mañana miércoles.
2: Esta agenda mundialista es interesantísima.
3: Listo, para mañana... Ah, mañana solamente hay un partido.
2: Sí.
3: No, ya.
4: Estás viendo Qatar, Qatar.
3: A las 11 de la mañana, Inglaterra contra República del Congo.
2: 11 de la mañana.
3: A las 3 de la tarde, Bélgica contra Senegal. Y a las 7 de la noche, Estados Unidos contra Bosnia y Herzegovina.
4: Partidazo ese.
3: Pero a Estados Unidos le
4: ese
3: toca
4: no
3: contra
4: lo pierdo.
3: Dos. A Estados Unidos le toca contra dos equipos.
4: ¿Cuál?
3: Bosnia y Herzegovina.
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7: Son las 10 de la mañana y un minuto en Mix Radio Medellín.
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3: Son las 11.
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0: Ponte las pilas, Arian, que viene Feria de Flores, ya está ready. Para que pasemos chévere en Feria de Flores. No, imagínate, en pleno mundial y ya estamos hablando de que ya casi la Feria de las Flores. Sí, porque ya hay que hablar así. Ya hay que hablar. Ya casi en esto, pronto. ¿Qué hace que estamos hablando de un mundial? Y ya vamos para octavos. O sea, todavía estamos en 16avos, pero ya hay clasificados a octavos. Hoy hay más fuchibol. Ah, bueno, esto les digo. Lo que pasó ayer.
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0: Que se hayan eliminado dos europeos grandes que muchos los daban por favoritos. Eso es, tiene un eco mundial y lo que puede pasar hoy. Está bueno este modo.
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0: ¿Ustedes saben qué significa esto?
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0: Saoko, ¿sí saben qué significa?
2: Con el sobreviviente junto a Dariaki.
0: Ok, ¿sí saben? Ah, bueno, entonces si saben, sigamos.
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0: A veces es bueno conocer el significado de las palabras. Porque de pronto, no. Wisin y Daddy Yankee se les ocurrió hacer esa canción de eso, Saoko.
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0: Y pues bueno, mucha gente de pronto se puede confundir con el significado, ¿eh?

0: Decían que eso era una Eurocopa con Argentina y Brasil. Vaya que eliminaron a Alemania y a Países Bajos, de donde salían esos comentarios. También decían los alemanes por ahí en la televisión oficial del Mundial que Paraguay era un equipo de tercera división. Bueno, pues lo mandaron a tomar cerveza de nuevo.
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0: Esto está muy bueno, les digo, pues está buenísimo el Mundial. A ver qué va a pasar, si en realidad se puede repetir final de Qatar. Porque los favoritos todavía están ahí, los de la final, ¿eh? No sé qué podría pasar si eliminan a Argentina o si eliminan a Brasil.
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0: Y no sé qué pueda pasar si eliminan a Francia. Y vaya a decir usted, no, Francia es candidato. Eso decían de Alemania ayer. Eso decían de Países Bajos ayer. ¿Ya vieron a Karol G en nuestro Instagram? Está en el Instagram Mix Radio Medellín, pero qué linda está Karol. Pasen. Mix Radio Medellín, ahí los vemos. Saja al aire.

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18: Bueno, la agenda está así hoy. Comienza Costa de Marfil, Noruega. 4 de la tarde. Los franceses frente a Suecia. ¿Qué partido a las 8 de la noche, México-Ecuador? Dios mío, México.

0: adivinen a quién le toca enfrentar el ganador de este partido.
1: Muy bien, ustedes saben mucho, muchachos.
0: Brasil. Brasil espera por el ganador de este partido. Costa de Marfil, Noruega, Vikingos, Africanos.
1: Está bueno eso, ¿eh?
0: Quien gane de Ecuador, México.

0: República de Congo. ¿Qué montón de africanos en esta, en estos 16avos?
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1: No, no, mentira, ya no me llama.
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0: Están escuchando Pa'lante y Pa'atrás a través de Mix Radio Medellín, arrancando una semana más, pero despidiendo ya el mes de junio.
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0: Amigos, a partir de mañana llega julio, yo no sé si todavía están como muy de moda los memes de julio, porque hubo un tiempo en el que tuvieron mucho furor, pero siento que ya como que han bajado un poco su intensidad, como que uno dice ya tema superado. Aunque por ahí hay muchos que de pronto lo siguen utilizando, sino que como ahora de pronto estamos enfocados en otras cosas, hay memes más alrededor, por ejemplo, del mundial, de todo lo que está pasando. En este momento ya inicia uno de los partidos de hoy, que es Noruega contra Costa de Marfil. Van 23 minutos de juego en este momento, 0-0. 0-0. ¿Ustedes qué equipo creen que va a ser el eliminado de este partido? Díganme por aquí, díganme si va a ser Noruega o va a ser Costa de Marfil el que salga eliminado de esta fase en este partido. También estamos en este momento en nuestro live de TikTok, Mix Radio Medellín, así es como nos encuentran, para que lleguen ahí, para que de una vez puedan mixear también su combo de Pa'lante y Pa'atrás. Lo hacen enviando nota de voz en el 310-2227-899.
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Una vez entonces entrar a apoyarlo. Si quieren enviar su emprendimiento, si quieren darlo a conocer, envíen nota de voz a través del 310-2227-899. 310-2227-899. Y como novedad en este momento, Noruega acaba de meter gol. Costa de Marfil, Noruega se juega en este momento, van 39 minutos y Noruega inicia ganando 1-0. Ahí los actualizo, los espero entonces con sus notas de voz para que me digan cuál es su emprendimiento para que podamos darlo a conocer aquí en Mix Radio.

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0: La emisora de los emprendedores también, y por eso tenemos este espacio, Martes de Emprendedores, para que nos cuenten de qué se trata ese negocio que ustedes tienen. ¿Quién por aquí? Hello.
2: Hola, Mix. Mi emprendimiento se llama Detallitos con Todo Amor. Ofrecemos desayunos sorpresas, anchetas, snacks y todo tipo de regalos. Los invito para que nos sigan en Instagram, en TikTok y en Facebook como Detallitos con Todo Amor. O mi contacto es 321-721-2899.
0: Listo, hermosa. 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Si ustedes también tienen un emprendimiento que quieren dar a conocer, envíen la nota de voz a través del 310-2227-899.
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Estamos en Martes de Emprendedores. Ustedes pueden mandar su nota de voz para que den a conocer ese emprendimiento que tienen. Y también los espero en nuestro live de TikTok. Nos encuentran como Mix Radio Medellín. 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
0: 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Para los que me preguntan por aquí cómo va el marcador entre Noruega y Costa de Marfil, todavía va ganando Noruega 1-0. 1-0 va este partido, van 55 minutos, pues hace un ratico empezó el segundo tiempo. Y así es como va el partido hasta el momento. Recuerden que ya estamos en esta fase en la que el equipo que pierda queda eliminado y el siguiente avanza a octavos de final. Nosotros, mientras tanto, seguimos conociendo también emprendimientos que están ahí activos en modo mix. Hello.
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0: Ya nos siguen en nuestras redes sociales. Recuerden que estamos en TikTok, que estamos también en Instagram como Mix Radio Medellín. Ahí se enteran siempre de lo que es tendencia. Los actualizo con respecto al partido que se está jugando en este momento.
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0: Costa de Marfil le acaba de empatar a Noruega. Es decir, este partido se pone 1-1, van 75 minutos. Y se acaba de empatar. Miren que estos partidos de 16avos han tenido como la misma tendencia, o sea, 1-1. Pues Brasil metió su segundo gol ya faltando un minuto para que se acabara, entonces ellos alcanzaron pues como a definirlo en los 90 minutos, pero el resto de partidos, los dos de ayer se fueron a alargue, y a penales. Vamos a ver qué va pasando con este, pero por el momento va quedando 1-1 Noruega, Costa de Marfil. Ahí los actualizamos también acerca de lo que va pasando con el Mundial 2026. Si ustedes quieren mixear sus combos de pa'lante y para atrás, lo que deben hacer es enviar nota de voz a través del 310-2227-899. Ahí los escucho, dicen qué canción quieren pa'lante, qué canción quieren para atrás, y lo hacemos real de una vez.
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1: Ya, acá. Ajá. Yo creo que me estoy enamorando de esta nena. Ok. Pero yo creo que ella quiere jugar con mis sentimientos. ¿Qué tú crees? Estoy bien rochado. Pero mira,

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Nos vamos preparando para el partido de este viernes, Colombia versus Ghana. Vamos a enviarle toda la buena energía a la selección para que podamos pasar a la siguiente etapa, para que lleguemos a octavos de final. En este momento juegan Noruega y Costa de Marfil. Noruega metió otro gol, va 2-1 y queda escasamente unos segunditos para que se acabe el partido.

listo, ya es confirmado. Noruega pasa a octavos de final. Costa de Marfil eliminado del Mundial. 2-1 quedó este partido. Incluso metieron el segundo gol ya casi acabándose. 2-1 gana Noruega.

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0: 2 de la tarde en punto.
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1: Esta semana más Fanzón, prepárense ya para el partido contra Ghana este viernes. La buena noticia para todos ustedes que nos acompañaron en todos los Fanzón anteriores, en los tres primeros partidos de la fase de grupo, la buena noticia es que si quieren ir al del viernes, lo único que tienen que hacer es ir, entrada gratis para todo mundo, para el siguiente Fanzón, por ser fieles a Mixi, ¿ve? Dice que les cumplimos por ser fieles, por haber estado en alguno de estos Fanzón, si usted hizo parte de alguno de los Fanzón, o estuvo en uno, estuvo en los dos, o estuvo en los tres partidos, usted se merece que llegue totalmente gratis. Ya no hay que venir por boleta, ya no hay que venir por boleta, ya no tiene que estresarse ahí con su tiempo, ni nada de eso, nada. Ya el viernes vamos a llegar a las 5 de la tarde, todos los que queremos hacer parte de este Fanzón que se viene para apoyar a nuestra selección Colombia con Ghana para el partido de 16avos, que es lo que viene para este Mundial. Argüelles por acá al aire saludándolos, bienvenidos a la tarde de el martes.
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1: 310-22-27-899, estamos ahí atrás de nuestro WhatsApp de Mix. Bienvenidos a la tarde, estamos en modo Mix Radio.

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1: A diario con Mix Radio, o sea, a diario, todos los días, medallo, Mix Radio 89.9. Y vamos a escuchar este clásico, nos fuimos de clásico, vámonos para atrás en el tiempo, Plan B. Ay.

0: Escuchando Mix Radio 89.9, ya viene por ahí en camino Francia-Suecia. Los 16avos de final esta semana que se juegan en el Mundial. Se siguen armando poco a poco lo que será la siguiente ronda de octavos. Después de 16avos siguen los octavos y ya hay llavecitas que se van formando. Ya en octavos de final está Paraguay. La sorprendente clasificación de Paraguay tras eliminar a Alemania, nada más ni nada menos. Oiga, que no perdían en penales a Alemania como hace más de 40 años, para allá en los 70, en una Eurocopa, en un Mundial, como que nunca habían perdido de penales. Pero bueno, siempre es una primera vez para todo. Paraguay ya en octavos. Paraguay espera rival entre Francia y Suecia, imagínense. Que gane y ahorita Francia y Suecia se enfrenta a Paraguay. En octavos ya hay una llave definida que es Canadá-Marruecos. Brasil-Noruega ya en octavos. Llave definida. Y estamos a la espera de los siguientes partidos. Ya viene Francia-Senegal. Y en la noche juega a las 8 de la noche México con la selección de Ecuador. Una selección Conmebol por acá del continente sudamericano.
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11: 3 de la tarde, 4 minutos.
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0: noche está para un reggaetón lento y la tarde también. Martes, apenas iniciando la semana. Venimos de un fin de semana de festivo, de puente. Tuvimos un fin de semana larguito aquí en Colombia. Imagínense, desde el viernes, disfrutando, descansando hasta ayer. Recién, apenas vamos ya iniciando la semana, reseteaditos nuevamente. El comienzo de una nueva semana desde hoy martes aquí en el país, en Colombia. 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Con todo nuestro contenido en vivo y también pueden seleccionar Ciudad de Medellín para que se disfruten del sonido de Mix Radio, www.mixradio.com. 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Y hasta ahora también estamos contigo en el WhatsApp de Mix.
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0: 310-22-27-89-9. Por acá mucha gente pidiendo disque boletas. Bueno, igual hay que repetir la información. Yo sé que queremos otro fanzón. La gente ya quiere fanzón rápido, ¿ah? Después de los tres que tuvimos en fase de grupos, que pasamos muy bueno. Claro que vamos a tener nuevamente fanzón para el partido de 16avos este próximo viernes. Pero no hay que venir por boletas, ya no tienen que pedir boletas, tranquilos. Entrada libre el viernes para apoyar a nuestra selección en el Coliseo Iván de Bedú. Es en el Coliseo Iván de Bedú, ¿listo? Entrada libre. No será con boleta. Entonces hay que llegar 5 de la tarde y vamos a apoyar a nuestra selección Colombia en el próximo fanzón. Entrada libre, sin boleta. No hay que venir por las boletas. Alguien me preguntaba ahorita, ay, venga, y es que yo no fui a ningún partido, no fui a los otros fanzón. ¿Puedo ir a este? Claro. Si nunca fue a un fanzón y este va a ser su primer fanzón, apenas el viernes con gana, igual puede ir desde las 5 de la tarde. Eso sí, desde las 5 de la tarde. A llegar, pues, puntuales. Pronto se llena este coliseo rápido y si usted llega muy tarde ya no lo dejan ingresar. Entonces, esa es mi sugerencia. No es que va a llegar ahí sobre la marcha. El partido empieza como a las 8 de la noche y usted llegó allá, no le cabe a su a una aguja. Entonces, hay que llegar a las 5 de la tarde, la invitación. Sin boleta, no hay que venir por boleta. Hay que llegar directamente el viernes al Coliseo de Iván de Bedú, ahí por los lados de la Atanasio Girardot, ahí cerquita de la estación Estadio, por la 70, se llega rápido. Entonces no hay que pedir boletas. Ya usted no tiene que pedir boletas ni venir hasta acá. Ya no hay que estresarse o mandar a alguien. Ya no va a invertir en ese pasaje. Para los que vinieron anteriormente para las boletas de los otros fanzón. Y si nunca ha ido a un fanzón, no importa. También podrá llegar totalmente gratis a apoyar a nuestra selección. Esto para los que estaban haciendo muchas preguntas, que querían entradas y todo eso, ya saben que no necesitan entradas. Entrada libre, gratis, desde las 5 de la tarde. Mix Radio, Argüelles por acá, al aire.
1: Al aire, al aire. Argüelles.
0: La emisora oficial del Fanzón, saludito para todos ustedes. Esta semanita ya desde su trabajo, iniciando la semana con Mix Radio 89.9 Medallo.
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0: La emisora oficial de ese fanzón. Y ahí estamos también en el WhatsApp de Mix en esta tarde, 310-22-27-89-9.

Clásicos pueden armar su combo, mixea tu combo en el WhatsApp de Mix 310-2227-899. 310-2227-899 con notica voz en el WhatsApp de Mix. Por acá llega Nicky Jam.

y se me olvidaba decirles, Nicky Jam se mandó la mano al corazón, ¿no? Con el tema de Venezuela, el terremoto que sacudió fuerte allá el país vecino. Con ayudas puso su avión privado a disposición para pues suministrar todo lo que es la ayuda, comida, alimento, todo lo que pues en estos casos de emergencia es de bastante ayuda, ¿no? Es vital. Me imagino que habrán otros elementos más, aparte de la comida y todo lo que se necesita de ropa. Hay cosas hasta de aseo también que se necesitan en estos casos de emergencia, vaya a creer usted. Toallas, todo, lo más mínimo. Bueno, Nicky Jam puso a servicio su tremendo avión y pues también conmovido con la situación. Llenó ese avión de botiquín de todo lo que necesitaran allí en Venezuela, bien por el Nicky Jam entonces. Muchos artistas apoyando la causa, artistas, gente del deporte, Messi también por ahí como que puso a disposición su avión. Es lo que está pasando por estos días. De las grandes personalidades y hasta los que no sean famosos, puede ser usted el común y corriente, uno del común y corriente que con cualquier ayudita pues también va a ser de, mejor dicho, usted no se imagina con algo pequeño, ¿cómo puede usted ayudar también a muchas personas que por allí entonces sufrieron con este desastre natural de la naturaleza?

0: clásicos en Mix, a diario Mix Radio, a diario muchos clásicos, todo el día, cualquier hora del día. No necesitamos programita de clásicos para que se sientan los clásicos, suenan todo el día y de manera seguida. O sea, suena este clásico, lo más seguro es que venga otro ya. Y así es todo el día, toda la noche, con Mix Radio Medallo. Este próximo viernes sigue el fanzón, continúa el fanzón. La gente sigue preguntando, mire, mira las preguntas aquí en el WhatsApp. Estas preguntas nos van a servir como de ejemplo de lo que va a pasar. Mire, por acá hay una preguntita en el WhatsApp que dice: te pregunto, ustedes están dando las boletas para entrar a ver los partidos de Colombia en el Iván de Bedut. Para el partido del viernes de 16avos no se necesita boleta. Todos vamos para allá, ingreso gratis. ¡Listo! Para el partido del viernes, ingreso gratis, todo el que quiera ir a la fanzón, solamente va a llegar allá, mejor, ¿sí o no? Para que apoyemos a nuestra selección Colombia ya en los 16avos de este mundial que se siguen jugando. Ya viene el partido de Francia-Suecia, duelo de selecciones europeas, pero honestamente, pues yo sí veo muy favorito a Francia. Francia está volando, juega mucho, tiene unos jugadores tremendos, no solamente Mbappé, ahí está Dembélé, este otro que juega en el Bayern, Olis. No, eso es un combo muy bravo. Bueno, para los que siguen preguntando y con esa inquietud, y que boletas y boletas para el fanzón, entrada libre el viernes, vuelvo y repito, y esta información la vamos a estar repitiendo igual todo el día y toda la semana, porque va a ser una pregunta de todos los días. Entrada libre al Coliseo Iván de Bedut el viernes para el partido Colombia-Ghana. Llegar a las 5 de la tarde nada más. Y por acá tenía otra pregunta, escuchemos otra preguntita.
1: Argüelles, muy buenas tardes. Estoy en Momis, escuchando Momis 89.9. Argüelles, una preguntita para la fanzón.
0: Ajá.
1: Yo quedé con mi esposa y con mi hija, pero mi hija tiene apenas 17 meses.
0: Ay, ay, ay.
1: ¿Puedo ir con ella o no puedo ingresar con ella?
0: Me tiraron unas preguntas muy responsables. O sea, preguntas que yo debo dar respuestas de manera muy responsable. ¿Cuál es mi sugerencia, mi amigo? La sugerencia es que está muy pequeñita. Y eso, para mí me parece que eso es un evento muy, muy masivo, mucho tumulto, puede haber mucho tumulto. La gente se toma unos traguitos, hay veces la gente pierde cordura. Sí, uno no sabe qué pueda pasar en los partidos, si ganamos o perdemos. Entonces, y está muy bebé, está muy bebé. Yo tan bebés no los llevaría. Ese sería mi consejo. Yo creo que tan bebés tampoco los dejan entrar. Algunos menores sí han dejado entrar. Algunos pequeños para los las fanzón que han pasado, han ingresado. Pero también me contaron que hubo otras personas que no dejaron entrar. Puede ser que entre más pequeñitos no los dejen entrar. Otra cosa es tener 15, 16, 17, ¿sí o no? Otra cosa ya es un bebé. Entonces, eso ya es un bebé. Entonces, mi respuesta es, está muy bebé, mejor que no. Evítenle problema ahí, ¿sí o no? Es mejor estar uno seguro y tranquilo, la verdad. Está muy bebé. Bueno, preguntas que van llegando toda esta semana para el fanzón que vamos a vivir ya este próximo viernes. No tienen que venir por boleta, ya saben que entrada libre, solamente es llegar. Vas a llegar allá con tu combo, con tus amigos, con los que tú quieras para el siguiente partido de Colombia con Ghana. 310-22-27-899 y hasta ahora arma tu combo.
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0: Vamos a mixear, mixea tu combo. Hola, Mix.
3: Hola, Argu, quiero mixear. Hoy martes mi combo, martes de galería y muñecas de porcelana de Don Omar. Muchas gracias, siempre en modo Mix.
0: Siempre en modo Mix. Como hoy es martes, que no falte martes de galería.
2: Te acompaña. Ay.

0: antes.
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3: 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Ya son las 4 de la tarde en Mix Radio.
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1: Y antes de ir por allá a las calles, desde cualquier punto de la ciudad de Medellín, para contarles cositas buenas, datos positivos, promociones, ofertas, todo lo que nos interesa, todo lo bueno es lo que está sucediendo hasta ahora en las calles. Y Guti nos va a traer toda esa información. DJ Mix callejero de esta tarde, hoy es con Guti. Quiero contarles que ya inició el partido entre Francia y Suecia. Ya comenzó, ya. Primero 6 minutos, 0-0, los 16avos en este Mundial de la FIFA Copa del Mundo 2026. Hey, también estamos por ahí en vivo a través de TikTok, Argu FM, por si quiere entrar ahí a chismosear un ratico, a que conversemos también en el TikTok. Bueno, Guti, ¿y qué es lo que nos trae hoy martes? A ver, ¿desde dónde se encuentra? Suelte pues ahí toda la información.
2: Argüelles, con las buenas tardes. Ve, estamos por acá en las calles. Ve, qué bueno que Argüelles nos vaya actualizando con lo que va pasando con los partidos del Mundial, la jornada de hoy, que también se vayan entonando con Mix Radio Medellín. Y por acá en la calle, pues nosotros nos encargamos de compartir también de lo que pasa con nuestros amigos, con nuestros clientes y obviamente con Coca-Cola. 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Y Lorena Peña, que hace parte del equipo de Coca-Cola y que por acá ha estado desde el éxito de San Antonio, pues nos va a hablar, así que vamos a darle la bienvenida aquí desde Almacén en ese éxito, aquí desde San Antonio, todo el centro de Medellín. Así que Lorena, bienvenida a mí. ¿Y qué está pasando con Coca-Cola?
3: Muy buenas tardes, Lorena Peña. Estamos en el evento entregando la colección de seis motivos de vasos. Son 3 de íconos y 3 de balón. Son blanco, rojo y verde de ícono, y blanco, rojo y verde de balón. Estamos acá desde el 1 de junio y el evento culmina el 15 de julio. Nuestro horario es de 10 de la mañana a 1 de la tarde. Luego ingresamos a las 2 hasta las 6 de la tarde. Muchas gracias por participar en el evento de Coca-Cola.
2: Peña, Lorena, ¿cómo ha sido el balance? ¿Cómo ha transcurrido el día de hoy para que la gente pueda participar? ¿Y qué se necesita para participar?
3: Se necesitan 3 tapitas de color gris que diga promo vaso 2026 más 2.500 pesos. Y ha sido una fluidez muy grande, hemos tenido una fila muy grande y bueno, todo ha evolucionado perfectamente.
2: Listo, muy bien, entonces ahí es, ella es Lorena Peña. Lorena, en un ratito regresamos contigo. A toda la gente que se va conectando con Mix Radio Medellín, ya saben pues, para que lleven la emoción del fútbol directamente a la casa. 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Modo Mundial, Argüelles.
1: Modo Mundial, bueno, Coca-Cola con su edición mundialista también. Estaremos durante los siguientes minutos esta tarde en vivo. Coca-Cola, hoy éxito de San Antonio, para que entonces estén muy atentos. Y por supuesto con la mejor música de este martes. Ah, qué rico Coca-Cola, bien fría, sí, eso, pero con hielo. Son echarle más hielo al Coca-Cola, eso como se siente rico. Y más para estos calores aquí en la ciudad de Medellín. Ah, mejor dicho, continuamos en Modo Mundial.

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1: ¡Casmenia!
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1: Julio Acosta, Baby Rasta, y esto que se llama Cuando Todo Va Mal. Clásico Mix, clásico aquí en la ciudad de Medellín, y continuamos desde las calles.
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1: Al aire, bueno, Guti todavía por acá, está con nosotros hoy desde Coca-Cola. 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Se juega también hasta ahora Francia, Suecia. 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Entonces aprovechemos a hablar de Coca-Cola, que van 0-0. Cooling break.
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1: Come on, cooling break.
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1: Hey, síguenos ahí en las redes sociales, Mix Radio Medellín. Ustedes quieren ver la nueva promo de lo que es la película de Spider-Man. Pronto se va a lanzar, se va a estrenar en las diferentes salas de cine. Spider-Man, se viene la nueva película de Spider-Man. Pues bueno, Messi participando por acá en un pequeño tráiler, en una promoción, sí, un tráiler promocional de lo que será la película de Spider-Man. Sale Messi, arroba Mix Radio Medellín. Peter Parker encontró al Goat del fútbol. Messi pues sorprende ahí junto a Spider-Man. De lo que será la nueva película, Brand New Day, pronto en cines. Ahí está Messi, arroba Mix Radio Medellín en Instagram.

0: Recuerden, pues, llenar ahí de mucho emoji de fueguito nuestra más reciente publicación. Arroba Mix Radio Medellín en Instagram. Messi con Spider-Man. Peter Parker se encontró con Messi. Imaginen ese encuentro, imaginen ese encuentro. ¿Quiere verlo? ¿Es en serio? El video es en vivo. Es un video promocional, una pequeña promoción a lo que será ya muy pronto la película en las diferentes salas de cine. Y eso, por supuesto, va a llegar aquí a Colombia. Entonces, en Instagram.
1: En Instagram. Síguenos como arroba Mix Radio Medellín.
0: Arroba Mix Radio Medellín. Y ya saben que también estamos en TikTok. Argu FM. Argu FM. ARGU FM. ¿Quieren verme ahí en TikTok? ¿Quieren ver cuál es la camisetica que me puse hoy? Entré ahí a TikTok y ahí los vamos a saludar y también van a mixear.
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0: Pero también estamos con Coca-Cola. Coca-Cola y Guti, el DJ Mix callejero de esta tarde. Sigamos destapando más Coca-Cola. Guti.
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0: Qué rico, vea cómo suena, vea. Sigamos destapando Coca-Colita Guti por acá. Oiga, oiga. No, no, no. Coca-Cola, que también está en modo mundial. 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Hey, saluditos también ahí en TikTok en este ratico, Argu FM. Saludos para John Arango, la gente entra por ahí, hace preguntas, usted también se puede interactuar. Ve, ahí tengo en ese TikTok, ve, ahí por ahí hay mujeres, hay niñas lindas, usted puede hablar con ellas. Hagamos ahí la comunidad, como siempre, aquí en estas tardes en Mix Radio. Saludos también para los que están desde su trabajo, en esta tarde calurosa, los que trabajan ya iniciando semana, los que van terminando. Mucha gente ya hasta ahora puede estar poco a poco terminando en su trabajo, en la oficina. Ya ahorita viene la hora pico, los que llevan para casita, en el transporte, el trancón y todo eso. También en compañía de Mix Radio y esta tarde también con Coca-Cola. Sigue empatando Francia-Suecia, 0-0.
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2: Saja, con las buenas tardes, bienvenido para que Saja, aparte de que nos esté entregando buen mixeíto, nos entone ahí toda la tarde-noche, pues nosotros por acá desde las calles con la fiebre del 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
2: No, pero ponme modo mundial, ponme modo mundial, hermano. Aquí yo con yo. Me toca darme yo con yo. No, ya denle la Copa Francia prácticamente. Es el equipo más demoledor en esta fase de mata-mata que llaman. 16avos, minuto 76. Espérate. Ah, bueno, iba a decir el cuarto. No, Francia 3, Suecia 0. Denle la copa ya. No, definitivamente sigue siendo recontra favorito los franceses.

0: Mix Radio por las entradas. No, a la Fan Zone. ¿Quién tira audio? ¿Quién está ready para ir a...? Lleguen temprano, eso sí, lleguen temprano. Aforo limitado. Porque si llegan 200.000 personas, pues obvio, en el Coliseo no vamos a caber todos, pero... El viernes nos vemos allá. Lleguen todos allá, camiseta amarilla. Póngala a lavar rápido, por favor. Mi mamá ya me dijo que no tenía más ropa, pero bueno. Estamos en modo mundial, ma. Es lo que es. La energía para Colombia toda. A la actitud y el volumen no se le baja, te lo dice Saja. Entonces, ¿dónde nos vemos? En la Fan Zone Coliseo Iván de Bedut. ¿Cuándo? El viernes. ¿Llegan a las 4, a las 5? Hágale, hágale. Que salió del trabajo a las 5 para allá, hágale. Estación Estadio, ya no me pongan ahí, que es que yo sé cómo son los tacos, los trancones, la movilidad, yo sé cómo es. Nosotros sabemos cómo es. Entonces, metro, y después recoge el carro, la moto, usted verá.
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0: ¿Listo? Pero todos nos vemos allá.

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8: Bueno, ya saben, la fanzone la vivimos este viernes, partidazo, y nos vemos allá en el Coliseo Iván de Bedud. Oigan bien, allá en el Coliseo, ¿ok? Lleguen a las 4, 4 y media, 4 y 45, hágale, hágale, hágale.
9: Dices que por ser mujer.
8: Lleguen temprano.

0: Pasó Paraguay, pasó Francia. Ay, Dios mío, Paraguay, Francia. Pasó Canadá, pasó Marruecos. De esa llave, Canadá, Marruecos. O sea, de ahí saldrían cuartos. A ver qué va a pasar. ¿Le alcanzará Canadá? ¿Le alcanzará Paraguay?
1: Y nos fuimos para Colombia, compadre.
0: Claro, Jorgito, nos vamos para Colombia, para Medellín, a la Fan Zone, el viernes, a apoyar la selección. Colombia le gana a Ghana. Así va a ser, ¿no? El viernes lleguen temprano, cupo limitado.
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0: Son las 6.
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Con calma, muchachos, llegamos el viernes, con calma. ¿Listo? Lleguen allá después de las 4 de la tarde. Se van hidratando, hay zonas de experiencia para compartir, para ingresar y cantar goles de el viernes, la Fan Zone. Repetimos sede, ahí, mejor dicho, repetimos residencia. Coliseo Iván de Bedú para ver Colombia.

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0: Ojo con los panas.
1: Hay mucho pana.
0: Eso.
1: Mucho pana.
0: Eva.
1: Mucho pana que se visten de
0: rojo. Hay mucho panita. Hay mucho panita.
1: No,
0: pana no, Luister. Panitas, panitas. ¿Ustedes saben cuáles son los panitas de la selección Colombia?
1: Aquí todos estamos bien.
0: Ponme en modo mundial, hermano. Aquí yo con yo. Bueno. Oye, pues. Esto es real. Así como decía Luister, hay mucho panita, hay mucho panita. Pues en diminutivo porque son panitas los muñecos que muchos llaman de la selección Colombia. Las figuras de la selección Colombia. James, Lucho. ¿Ya los han visto? ¿Cierto? Por ahí los han visto en nuestras redes. Bueno, panitas. Le voy a decir panita a ustedes porque así se llaman las figuras de la selección Colombia. Panitas, ¿ok? Hombre o mujer, no hay aquí condición de que ay, si tiene que ser hombre, no, debe ser, no. Hombre o mujer, entre los que envíen foto, selfie, foto grupal, en la fan zone de alguno de los partidos de la selección Colombia, entre uno y ustedes, a ver quién se va a llevar panitas de la selección Colombia de cuenta de... Panitas de la selección Colombia. Entonces, ¿dónde hay que mandar la foto? A nuestro WhatsApp, 310-2227-899. 310-2227-899. Al WhatsApp, ¿ok? Obvio, hay que venir con los panitas, la persona que gane. Hay que venir, no, pues, ay sí, que mando por ello, no, ni más faltaba. Los panitas. Uy, pero qué velocidad. Oh, pero así como dice Balvin, una a la vez, por favor, una a la vez.
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0: Ah, qué bonita foto con James. No, esta foto está bonita. Eso, hermano. Muy bien. Las mujeres también, obvio. Muy bien, no, pero ustedes son muy obedientes. Sí, la fanzone es sin boleta, Juan. Es sin boleto, aforo limitado, cupo limitado. Sabemos que Medio Medellín quiere ir, pero lleguen temprano, muchachos. No vayan a después. Ay, es que yo llegué a las 7 y ya no había. Y es que yo estoy muy enojado porque no, lleguen temprano. ¿Listo? Muy bien. Oye, pero ustedes tienen muy buenos celulares, ustedes. Oh, perfecto. Listo. Sigan ahí enviando la foto. Dale.
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0: Ahí estoy, al aire. Saludos a todos los conductores. Hasta ahora, bumper con bumper. Eso, mientras está ahí en el taco, mande la foto. En la fanzone. Oh, pero qué bien. Oh, pero ustedes son muy fanáticos. ¿Esa camiseta la tienen lista para el viernes? Uy, háganla lavar rápido.
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0: Ready? Ahí mismo en el WhatsApp les recibo las selfies, la foto, la que tengan. A ver quién se va a llevar

0: Y yo.
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0: Bueno, como están todos motivados enviando selfies, yo no sabía que ustedes tomaban tantas fotos en una fanzone, ¿no? Pero qué bien. Entonces, ¿vamos para dónde? Comando ganador y se lleva par de panitas. Ahí va armando la titular con los panitas de Mix Radio. O sea, no es el Team Mix, no, los panitas de la Selección Colombia. Y... ahí. ¿A quién vamos a llamar? Si responde con el comando ganador, se lleva los panitas. Estoy en modo Mix, escuchando Mix. ¿Listo? 89.9, ¿listo? Vamos a ver. Mare envió foto con 1, 2, 3, 4, 1, 2, 3, tres amigos más, ¿cierto? Mare, así dice en el WhatsApp. Mare dice un nombre, pues, así como no pareció un nombre como tal. Bueno, Mare, va Maritza Restrepo, ok, vamos.

0: kirikiriki. A ver si responde con el comando ganador, pues.
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0: Momis,
1: escuchando mis 89.9.
0: ¡Ok!
2: Ya tenemos un ganador.
0: ¡Ok!
2: ¡Ganaste!
0: ¡Oh, yes!
1: ¡Ay, qué maravilla!
0: Ok, entonces, ¿vamos para la fanzone o qué?
1: Por supuesto.
0: Ah, hablo con Maritza.
1: Maritza Restrepo.
0: Maritza, ¿quién es usted en la foto?
1: Yo soy de segunda.
0: Ah, la pañoleta.
1: Exacto.
0: Ah, pero qué flow, tiene pañoleta amarilla y todo. No, pero eso sí se merece los panitas. Felicidades, Maritza.
2: Ya tenemos un ganador.
0: No, me encanta, me encanta.
2: Ganaste.
0: ¿Y el nombre de los amigos, cuáles son?
1: Angie Restrepo.
0: Sí.
1: Jennifer López.
0: ¡Jennifer López! ¡No! ¡J-Lo! Oye, no, pero qué nivel, estos panitas están más bien que... Oye, ¿y el muchacho ahí, el pegado es cuál?
1: Camilo.
0: Salud para Camilo. Bueno, y vas a compartir los panitas con ellos, ¿no? Dos panitas para ti, ya, para usted nomás.
1: Los invité, yo fui la que reclamé las
0: boletas,
1: los llevé.
0: Ah, son los pegados ellos. Ah, no. Bueno, invítelos de una vez y nos vemos en la fanzone el viernes. ¿Listas? ¿Listos?
1: Bueno,
0: no me cuelgues. A ti, Maritza, por estar en Modo Mix Radio Medellín. No me cuelgues. Ah, qué dicha. ¿Quién más? ¿Quién más?

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5: Sigan enviando las fotos que tienen ahí en la fanzone. Nos vemos en la fanzone el viernes

Si Colombia gana el viernes, que es lo que nosotros queremos, que gane a Ghana, el lunes no es festivo. No, imagínate. Hay un nuevo festivo que es el 13. El 20 también es festivo. Y el 6 también. No, el 6 no es festivo. Hay que

0: participar ahí por esos panitas en el Instagram Mix Radio Medellín. Tírale banderas a eso. Salió un comercial de Spider-Man con Messi. Eso nadie lo vio venir también. Banderas ahí. ¿Quién tiene la selfie, la foto? A comentar nuestro Instagram Mix Radio Medellín. La última publicación.
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0: 7:01.
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